muchos de ustedes están inquietos por la preocupación que esa historia de la epidemia pueda causar a sus parientes y amigos de la Tierra.

muchos de ustedes están inquietos por la preocupación que esa historia de la epidemia pueda causar a sus parientes y amigos de la Tierra.

seguro de que se dan cuenta del enorme potencial de perturbación cultural y de desorientación social que contiene la presente situación.

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Enseguida el conjunto Cuncumén interpreta una tonada campesina recogida por ellos en El Carmen, provincia de Ñuble. Actúa como solista Víctor Jara en Aquí te traigo una rosa.

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1: Muchas gracias.

0: Aceres, yo nada más tengo dos curas. Tú siempre estás lo mismo.
1: Oye, Molina, yo sí no tengo nada para que sepa, ¿eh?
2: Pero en la shopping hay que entrar. Son 10 de pavo, yo hace un dinero de pavo. Pavo un dinero.
1: Oye, yo te dije que tenía 20 kilos de pavo.
2: Luis, tú que estás a la volada.
0: Mira, yo lo tomo.
2: Dime no te pago nada.
0: Son mis socios, yo tengo medio pavo aquí que se lo voy a prestar.
3: Yo no sé, a mí me gusta el lag. Yo quiero mirar.
2: Pero vamos a hablar con David Flower, que trae pula.
1: Oye, no se complique.